0: Per te abbiamo Luis Fonsi, vai!
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0: Due pai, Fabio, Daddy Yankee.
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2: haces. Gasolina.
0: Gasolina, 3 a 2. Patrizio, devi recuperare con Enrique Iglesias.
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2: Bailando.
0: Bye.